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Well, you're still listening to Akashvani FM Jompi, coming your way from the studios of Akashvani FM on FM 103.6 MHz and live streaming on the News On Air app. Well, I will give you now the answers of all our dear listeners who have sent in their messages for the first riddle, where I says, where it goes like this. The riddle goes like this. I do not have legs, I do not have arms, I do not have wings, but I can climb upwards. What am I? Well, you've shared your answers with me. I shall read them shortly. 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